de Motley Crue, la voz de Vince Neil y un clásico de 1981. Piece of Your Action, el sonido del debut de esta banda. Sí, estamos recordando el debut, lo primero de ellos, un clásico que de hecho se lanzó en ese primer disco de estudio llamado Too Fast for Love, un disco que hace parte de la historia del heavy metal y que en su carátula presenta un diseño que le rinde homenaje al álbum Sticky Fingers de los Rolling Stones. Y lo digo por la foto, ¿no? También aparece, digamos, un jean, un pantalón muy parecido a ese disco. Motley Crue fue una banda norteamericana de heavy metal y glam rock que se forma en Los Ángeles, California, en 1981. La crean el bajista Nicky Six y el baterista Tommy Lee. Más tarde se uniría el guitarrista Mick Marks y el cantante Vince Neil. Vince llega por recomendación de Mick Marks. Bueno, sobre el nombre de esta banda, hay que recordar que Nicky Six y Mick Marks le querían bautizar con el nombre de Christmas. Finalmente Vince Neil le dijo a Mick Marks que pues no era posible y más bien que la llamaran Motley Crue. A esta sugerencia los demás músicos aceptan, pero dicen que había que hacerle algún retoque para mejorarlo al tema de la letra. De esta forma Vince contó que el nombre de la cerveza Lowbrow, la cual bebían por esa época, terminó de consolidar el nombre de la banda. Pensaron que colocando una UE en Crue y luego agregarle una diéresis, el nombre se vería mucho mejor, quedando finalmente como Motley Crue. Continuamos en acetato, estos son los clásicos del rock y el momento, bueno, vamos a recordar una banda que representó el rock psicodélico de los años 60, una banda que me parece fantástica, que me encanta, la verdad es de mis favoritas, ya la tendremos en segundos. 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
1: Sí, estamos en acetato y este viaje no se detiene. Después de ir a UFO con Dr. Doctor del año 74, recordamos a Depeche Mode con Enjoy the Silence de 1990. Y hace nada estábamos escuchando a Motley Crue con Piece of Your Action de 1980. Pasamos por los 70s, los 80s y los 90s. Ahora vamos a volver a los 70s, 1978. Bueno, para esta época, una de las grandes voces del rock había partido a la eternidad. Me refiero a Jim Morrison. Entonces, para el año 78, los músicos sobrevivientes de los Doors se reúnen para hacer música e incluir los poemas de Morrison que había grabado alguna vez en una sesión de 1970. Bueno, The Doors se forma en 1965, lanzan 6 álbumes de estudio, pero Morrison muere en París el 3 de julio del año de 1971. Antes de la inesperada muerte de Morrison, estarían con el tecladista Ray Manzarek, el guitarrista Robbie Krieger y el baterista Jan Densmore. Como trío alcanzarían también a grabar 2 álbumes, pero terminarían su historia separándose en 1973. Vuelvo a 1978. En este año el trío se reúne y reúne grabaciones de Morrison que había hecho en el 69 y en el 70. El resultado de esto se llama An American Prayer. Sería este el disco número 9 oficial de la banda, un álbum lanzado 6 años después de la separación. Lo que había hecho Morrison era dedicarle un tiempo a una de sus pasiones, la poesía. Y es aquí donde da rienda suelta a sus ideas, a sus pensamientos. Bueno, en la mayoría de los casos, los escritos estaban orientados hacia experiencias personales, inconformidades según el de la sociedad y temáticas dirigidas a sus pensamientos sobre la vida después de la muerte. An American Prayer recibe comentarios mixtos desde su publicación y todavía divide ampliamente a los críticos. Sin embargo, logró una certificación de platino en Norteamérica debido a sus importantes ventas. Ahora sí, llega a acetato. Sí, la poesía de Jim Morrison con la banda The Doors. Y esto que es fantástico, esto se llama The Ghost Song y está marcado para 1978.
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clásico de 1983, Metal Health. La banda se llama Quiet Riot. Este es un clásico del tercer álbum llamado de igual forma. Este sería el primer disco de la banda en Norteamérica y el primero sin su guitarrista Randy Rose, quien había dejado a Quiet Riot en 1980 para unirse a la banda de Ozzy Osbourne siendo su guitarrista hasta que muere en un accidente de avioneta en el

0: año de 1982. Por esta época 80s, gran cantidad de bandas habían incursionado en este género, pero sería este, Metal Health, el primer disco, sí, el primer disco, cóquenlo por ahí, el primer disco de heavy metal en llegar al puesto número uno del top de Billboard. El álbum vendió más de 6 millones de copias solamente en Norteamérica. Esta banda, Quiet Riot, había lanzado dos álbumes, el primero homónimo en 1977 y el segundo en el 78 bajo el nombre de Quiet Riot 2. Este disco, bueno, los álbumes quedaron como desconocidos en Estados Unidos porque allí no se editaron. La salida de estos dos álbumes marcarían la primera etapa de la banda, una etapa que estaba liderada por el guitarrista Randy Rose hasta que se va con Ozzy. Con la salida de Randy, el grupo parecía acabarse. Entonces llega el cantante Kevin DuBrown, quien intenta reformar el grupo, pero ninguno de los músicos de la formación original le copió. Así que llegarían nuevos músicos para comenzar lo que llamaríamos una segunda etapa. Carlos Cavazo como guitarrista, Rudy Sarzo para el bajo y Frankie Banali como baterista. Ya con esta nueva formación comenzarían y lanzarían Metal Health, disco dedicado a la memoria de Randy Rose. Seguimos viajando al pasado, esto es Acetato y en momentos el debut de otra super banda llamada Van Halen.
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0: Estamos en Acetato, les acompaño, soy Fercho Peña y vamos a hacer una parada nuevamente en la década de los años 70. Al final, vamos a encontrarnos en 1978. Aquí revisamos el debut de la banda de los hermanos de ascendencia holandesa, Van Halen, Alex en la batería y Eddie en la guitarra. Aunque no es fácil de creer, los comienzos de Eddie fueron en la batería. Sí, no estoy equivocado. Eddie empezó en la batería. Luego incursionaría en la guitarra, dejando el lugar de la batería para su hermano Alex. El debut homónimo de esta banda se encuentra entre los 20 álbumes más vendidos de los años 70, con más de 11 millones de copias a nivel mundial. Durante la grabación del álbum se usaría una técnica que era novedosa para tocar los solos de guitarra, y estoy hablando de la técnica del tapping. Esta técnica consiste en usar ambas manos en el mástil de la guitarra, técnica que popularizaría Eddie Van Halen, que durante la promoción del disco tocaba los solos de espaldas al público para esconder la técnica y que nadie la aprendiera. Este disco está ubicado en el lugar 410 entre los 500 mejores álbumes de todos los tiempos. Ahora sí, vamos a la música. Aquí llega la banda Van Halen en pleno debut con esto llamado Running with the Devil, 1978.

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Panda Green Day, el tercer álbum Ducky y la canción, el clásico del 95, titulado When I Come Around. A propósito de Ducky, el álbum llegaría al lugar 2 en Billboard, vendiendo a la fecha más de 20 millones de copias en el planeta. La mayoría de las canciones del disco fueron compuestas por Billy Joe Armstrong. El álbum está basado en experiencias de los músicos de la banda, como bueno, la ansiedad, ataques de pánico, aburrimiento y los recuerdos con sus antiguas novias. Se reúnen y empiezan a pensar, ¿a ti qué te ha pasado? ¿A ti qué te ha pasado? Cuéntame lo que te ha pasado. Y ahí reúnen toda la información. Ducky, el álbum gana premio Grammy a Mejor Álbum de Música Alternativa en 1995. Y esta banda, Green Day, se forma en California. Se gestó prematuramente en 1986 bajo el nombre de Sweet Children. En el año 89 cambian el nombre actual, ya que el anterior se confundía con el de otra banda local de la época. Gran clásico del año 95. Esto era When I Come Around. Y de a poco me estoy acercando al final de este recorrido. Y en segundos, una canción inolvidable. Se viene nuestra última parada. 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Entramos en la parte final de Acetato. Última parada. Despido esta edición con un clásico del maestro de siempre, el señor Carlos Santana. Nos quedamos en el álbum Abraxas, segundo disco de estudio, un álbum presentado con una carátula que reproducía el cuadro Anunciación del artista Matty Clarwin, una pintura creada en 1961. Matty fue un pintor surrealista de origen alemán, y en esta carátula aparece la escena de la Anunciación del ángel Gabriel a María, pero está modificado de manera que representa a dos mujeres que están sin ropa. Esta imagen la quería Carlos Santana después de verla en una revista. Abraxas era un término que se grababa en ciertas piedras antiguas, piedras que se llamaban así, Abraxas, y que las sectas gnósticas solían usar como una especie de talismán. Abraxas también es el nombre de un dios que representa el bien y representa el mal. La siguiente canción fue escrita por Carlos Santana después de presenciar a un saxofonista de jazz que estaba tocando en la calle frente a su apartamento. Fue creada en la ciudad de Nueva York un domingo por la tarde. Resulta que Santana abre su ventana y ve a un tipo en la calle. El tipo estaba, bueno, un poco pasado de copas, buscando tocar el saxofón. Antes de la música, les quiero invitar para que porfa nos encontremos todos en un nuevo capítulo de Acetato con lo mejor del rock de todos los tiempos. Gracias por su compañía. Soy Fercho Peña y esta es la música de Carlos Santana, un clásico de 1970. Señoras y señores, esto se llama Samba Pa' Ti. Hasta la próxima. Chao.

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Nuevamente con todos ustedes, bienvenidos a Super Vallenato, 60 minutos con la música de nuestro folclor. Vallenato, les acompaña Orlando Mejía Payares, como siempre, todos los días de 8 a 9 en la noche, de lunes a viernes, Super Vallenato en los 101.7 FM. Vamos a iniciar con una canción que todos recordamos, canción que da inicio, digamos que al éxito de Giancarlo Centeno, no solamente como intérprete vocal, como cantante, también como compositor. Vamos a recordar Amigo el Corazón con el Binomio de Oro de América en Super Vallenato.

Hay una canción nueva, son los Chiches Vallenatos, la nueva generación de los Chiches Vallenatos. Recientemente se han incorporado dos nuevas voces de esta agrupación. El tiempo de oro de los Chiches Vallenatos es en la época de Andrés Guerrero y Amin Martínez, Neder Gringo Ramos y Amin Martínez, con grandes grabaciones, Ceniza Fría y en adelante, éxitos consolidados como Tierra Mala también, que recordamos. Aquí aparece el Gringo Ramos, que todavía perdura en la agrupación, y Quédate con los Chiches Vallenatos, es lo nuevo de esta agrupación 2026. Super Vallenato en los

0: Recordemos un gran éxito con Caleb Morales. Muy poco tiempo nos acompañó en el camino Caleb Morales, pero dejó esta buena canción. Ella es mi todo en Super Vallenato.
1: Ella es mi todo de la autoría de Caleb Morales.

Hay una voz de la música vallenata que de pronto tiene un símil, un color muy parecido al de Alex Manga de los Diablitos del Vallenato. Estamos hablando de su hermano, Alejandro Manga. Alejandro Manga tiene una historia muy simpática. Después de la salida de Jesús Manuel Estrada de los Diablitos del Vallenato, se buscó, se hizo casting de voces y apareció Alejandro Manga. Fue presentado además ante la prensa en un festival vallenato en ese tiempo por Omar Geles como la nueva voz de los Diablitos del Vallenato. Pero como sorpresa, días posteriores aparece cambiando la versión Omar Geles y llama a la agrupación a su hermano Alex Manga, quien es el que queda posteriormente y se consolida como cantante, como solista en esta agrupación, porque Alejandro Manga se le conocía como corista de muchas agrupaciones vallenatas, entre esas Jorge Oñate, los hermanos Zuleta y otras agrupaciones que eran distintos en su estilo, los Diablitos, que los Diablitos muy románticos, y las otras agrupaciones que he mencionado, vallenato bastante raizal, ancestral y originario de lo que corresponde a ese vallenato grueso de la costa norte colombiana. Y fue gran sorpresa esta intervención de Alex Manga en la agrupación Los Diablitos del Vallenato hasta este tiempo que es solista al lado de Enaldo Barrera Jr. Pero lo importante acá es que después de la salida de y no contratación de Alejandro Manga, aparece él con un grupo que se llamó Los Angelitos del Vallenato, haciendo quizás un símil, los otros eran los Diablitos y estos Los Angelitos. Y aparece con una canción de José Antonio Moya. Para recordar quién es José Antonio Moya, es el mismo compositor de Tierra Mala y otros éxitos, Un Solo Cuerpo de los Chiches Vallenatos. Y aparece con esta canción, Porque Te Amo, Los Angelitos del Vallenato, canta Alejandro Manga.

Y haciendo referencia a agrupaciones santandereanas dentro de la música vallenata, podemos hablar de los embajadores vallenatos. Es un tiempo donde los embajadores están en un estilo de música bohemia, pero asume la producción de esta agrupación por allá en la década de los 90, Iván Calderón. Iván Calderón le elevaría un poco el estilo, la línea a los embajadores con música e interpretaciones románticas, porque es muy distinto escuchar un borracho sindicado de amor tomando y tomando al escuchar esta buena canción. ¿Dónde estarás? En Super Vallenato, los embajadores vallenatos.

Recordemos a los Diablitos con Jesús Manuel Estrada en la voz. Hay una buena canción, Sueños de Olvido, en Super Vallenato. Super Vallenato en los 101.7 FM con lo mejor.

Hay una canción no muy consolidada, no convertida en super éxito en esta nueva era que tiene Diego Daza al lado de Rolando Ochoa. Pero yo considero que es una muy buena canción, le falta un poco de promoción. Y está aquí en la noche de hoy, de lejito, y es con Diego Daza y Rolando Ochoa en Super Vallenato.

unión de Elder Dayan Díaz y Rolando Ochoa, e incluso para impulsar un poco su agrupación Zona 8, cuando aparece Rolando ya dirigiendo su propio grupo, aparece una canción en la voz de Elder Dayan Díaz, Nunca Fui Dueño, y está en Super Vallenato. Solo éxitos.

0: aplauso. Y bueno,
1: de las colaboraciones que se dan dentro del folclore vallenato en estos tiempos, uno que aporta a esta tendencia es Poncho Zuleta, llamando a varios intérpretes en la celebración de sus 40 años de vida artística. Al lado de artistas como Silvio Brito, apareció Farid Ortiz y también aparece Silvestre Dangond. Escogen esta canción del catálogo de los hermanos Zuleta. Esta canción la hizo Poncho con Emiliano inicialmente, esto para las nuevas generaciones. Y es Mañanitas de Invierno en Super Vallenato en los 101.7 FM. 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

0: y va a ser parte de la historia musical hoy en día de usted, maestro. Gracias por esta invitación, es linda. Esto se lo va a agradecer todo el pueblo colombiano, la gente que me quiere y mis hijos, que irán a decir cuando vean esto más grande. Ok, a ver el coro.
1: ¡Felicidades! ¡Aplausos para Silvestre!

0: Gracias. Alzado, Dios lo bendiga.
1: Y como hablamos de colaboraciones de los artistas de la música vallenata, recuerdan a ustedes a Tico Mercado, gran compositor de la música vallenata romántica.

a su vez también hizo su incursión como intérprete vocal, como solista en un tiempo. Y recuerdo yo una buena canción que hizo, inclusive se grabó el video en un importante hotel de la ciudad de Bucaramanga. No regresará, se llamó esa canción, al lado de Ronald Urbina, hoy día el compañero en el acordeón de Giancarlo Centeno. Y vamos a recordar esta canción que hace recientemente con Rafa Pérez en vivo. Rafa Pérez entonces con Tico Mercado, que vuelva y está aquí en Super Vallenato.

Tenemos tiempo para recordar canciones. Hay una canción que es de Romualdo Brito, la interpreta en el acordeón Neder, el Gringo Ramos, en la voz Amin Martínez. Gran canción. Se consolidó en los años 90 y aún perdura en el recuerdo de los amantes de la música vallenata y está vigente. Es Voy a Olvidarte y está aquí en Super Vallenato en 101.7.

0: Muchas gracias por su sintonía muy amable. Les acompañó Orlando Mejía Payares. Siempre estaré con todos ustedes de lunes a viernes de 8 a 9 en la noche en los 101.7 FM. Muchas gracias por su sintonía. 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

0: Amigos de la salsa, ¿qué tal? 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Comenzamos ahora Coco, nuestra ventana musical afrocaribeña. 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
1: ¡Sabor!

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Thank you, thank you, thank you. La siguiente canción es una de mis favoritas del nuevo álbum. Es una canción optimista que recuerda que el pasado es un cero a la izquierda y solo es el futuro lo que se recuerda. Se llama ¿Cómo, dónde y cuándo? Y dice así.

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La siguiente canción es una de mis favoritas del nuevo álbum. Es una canción optimista que recuerda que el pasado es un cero a la izquierda y solo es el futuro lo que se recuerda. Se llama ¿Cómo, dónde y cuándo? Y dice así.

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The next song is the focus track of my album, Las Mujeres Ya No Lloran. It's called Puntería. 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